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0: Este tema ha sonado fuertemente en muchas emisoras locales e internacionales, y aquí en Bahía también le damos mucha cabida, porque aquí no inventamos con los temas buenos. Y este tema me encanta muchísimo, yo sé que a ti también te encanta muchísimo, por eso te lo voy a tocar con mucho cariño. Tú sabes que a ti que te estoy hablando, ¿verdad? Ay, sí.
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1: Cuando hablamos de una radio antigua, a todo el mundo se le viene a la mente este tipo de receptor. Estos modelos son los más conocidos, los que vulgarmente se denominan radios antiguas. Pero nada más lejos de la realidad. Los receptores que observan son las últimas radios de lámparas, fabricadas a finales de los años 50. En 1910 se inventa la radio de galena, un sencillo receptor que utilizaba minerales como la galena para detectar las ondas electromagnéticas. Para su funcionamiento, el receptor también necesitaba una bobina con un cursor que sintoniza las frecuencias de las estaciones de radio y un cable de antena con dos partes, uno totalmente aislado y aéreo y otro conectado a la Tierra. Una década después de su invención, en 1920, se produjo la primera retransmisión de radio desde Pittsburgh, Estados Unidos. A partir de entonces, se dio a conocer al mundo la invención de este medio de comunicación y se comenzaron a fabricar los receptores. Los primeros estaban alimentados por baterías, debido a que la franja horaria de corriente eléctrica que llegaba a las ciudades apenas era de unas horas. Además, la corriente estaba llena de picos de tensión que estropeaban las lámparas de los aparatos de radio. De este modo, se aprovechaban las horas de luz para escuchar la radio y al mismo tiempo para recargar las baterías del receptor. La mayoría de los receptores de radio de entre los años 1921 y 1924 son muy valiosos, especialmente los que son de marcas reconocidas y se encuentran en perfecto estado de conservación. Estos receptores son los llamados radios de lámpara y sustituyeron a la radio de galena. Solían tener las lámparas expuestas en el exterior. Cuando estas tienen un piquito en la parte superior o son de color azul, están altamente cotizadas. Como dato significativo, durante los primeros 4 años de la década de los 20, en España no había aparatos de radio, porque no existían emisoras que transmitieran. La primera emisión de radio en nuestro país la hizo Radio Barcelona, emisora EAJ1, el 14 de noviembre de 1924. En sus inicios, los receptores de radio se escuchaban con auriculares, pero pronto se adaptaron a altavoces que tuvieron mucha relevancia como objeto paralelo a la radio. Los primeros, debido a su forma, se llamaron de cuerno, de trompa o de cuello de cisne. Estaban hechos de diferentes materiales, metal pintado o madera. Otros modelos se prestaban a ser objetos decorativos y se fabricaron en celuloide, cerámica y madera. A partir de 1930 se fabricaron otro tipo de aparatos de radio que se caracterizaban porque se podían enchufar a la red. El nombre que recibían era radios de catedral o de capilla, que fueron muy populares durante los primeros años de esta década. A partir de entonces, el abanico de receptores se amplió y aparecieron aparatos con distintas formas y diseños, entre los que encontramos piezas de estilo Art Deco, Liberty o los famosos Catalin, receptores extremadamente bellos. Otros aparatos fueron creados en homenaje a personajes como Mickey Mouse, Charlie. A partir de entonces, el abanico de radio, que se caracterizaban porque se podían enchufar a la red. El nombre que recibían era radios de catedral o de capilla, que fueron muy populares. Diferentes materiales, metal pintado o madera. Otros modelos se prestaban a ser objetos decorativos, de gran belleza, y se fabricaron en celuloide, cerámica y madera. A partir de 1930 se fabricaron otro tipo de aparatos de radio que se caracterizaban porque se podían enchufar a la red. El nombre que recibían era radios de catedral o de capilla, que fueron muy populares durante los primeros años de esta década. A partir de entonces, el abanico de receptores se amplió y aparecieron aparatos con distintas formas y diseños, entre los que encontramos piezas de estilo Art Deco, Liberty o los famosos Catalin, receptores extremadamente bellos. Otros aparatos fueron creados en homenaje a personajes como Mickey Mouse, Charlie McCarthy, Hopalong Cassidy, entre otros. Queremos llamar su atención sobre la vitrina donde se exponen los receptores del régimen nacional socialista de Hitler, de la Alemania de los años 30. Estos aparatos son considerados como radios históricas. Entre ellos se pueden apreciar las radios que el gobierno de Hitler, a través del consorcio de radiodifusión alemán, denominó la radio del pueblo, así como uno de los receptores que estaban en las fábricas de armas. También podrán ver el ejemplar original del primer triodo, denominado Audion, creado en 1916, y la lámpara de Loewe 3NF en su caja original, considerada el primer circuito integrado de la historia. Cuando terminen la visita tendrán en su mente receptores de las más diversas formas y diseños, radios de altísima colección que seguramente no se habían imaginado. Todas ellas se encuentran en perfecto estado, funcionan en su totalidad y conservan el circuito y demás elementos originales, tal y como estaban el día que fueron fabricadas.
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y tocada, sonando a través de Bahía 108 Radio, poniéndote la mejor música. Y tú sabes que el amor de su vida fui yo. Usted puede hacer lo que usted quiera con ella, que ya yo hice ya. Perdona, Sae, es la música de Bahía 108 Radio, la emisora cibernética, tocándote ahí mismo, ahí, dile tú.

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1: Y ha leído que hay el 15% de las mujeres están que bebiendo patilla pa la loquera y la demencia.
2: Que no me importa.
1: Dice ahí, sí. Quiere decir que el otro 85% andan sueltas sin medicarse. ¡Cuidado! Las otras andan... ¡Señor!
3: ¡Mentiroso!

0: mala, Miriam Cruz. Y en el escenario, todo un espectáculo de mujer.
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0: aquella.
1: República Dominicana, tierra de Duarte, Sánchez y Mella.
2: Por ejemplo, Salomé Ureña, venciendo los prejuicios contra la mujer en la sociedad de entonces. Esta gran poetisa y educadora fundó el Instituto de Señoritas, primer centro de educación para mujeres en República Dominicana. Las dificultades económicas eran tantas que muchas veces Salomé no cobraba por su trabajo. Pero la fe en su idea y su amor a la educación permitieron que Salomé Ureña lograra graduar a las primeras maestras, que luego contribuyeron a engrandecer la educación y dignidad.

propósito de cuento, Fran, tú sabes que una vez se juntaron un español, un cubano, un chino y un dominicano. Y están en un restaurante tomando. Cuando están borrachos los cuatro, dice el español, yo brindo por los jardines de Galicia. Dice el cubano. Oye, chico, yo brindo por la camisa de guardia de Fidel. Dice el chino. Yo brindo por la muralla china. Y dice el dominicano, que era un chisibaero. Yo brindo por los chivos de Asua. Que se en los jardines de Galicia. Brincan la muralla china. Se limpian con la camisa de Fidel. Y que viva Santo Domingo.

vida hecha, su vida programada. Tiene su mundo. Él es Marc Anthony, el consentido de la radio, siempre sonando a través de Bahía 108 Radio, tu estación. Yo soy Rubén Oviedo, La Roca.

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12: Oye, la mejor música de Bahía 108 Radio. Esta salsa me gusta muchísimo y espero que a ti también.

0: me estaba diciendo que no, estaba mal. ¡Cónchale, hombre! No, yo sé, yo sé.
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0: Oye, quiero aprovechar a través de Bahía 108 Radio, la emisora cibernética que te toca lo que te gusta y por donde te gusta. Aprovechando para darle saludos a mi panita Carlita, una chica de Honduras.
1: Ay, Dios mío.
0: La verdad que me gusta mucho escuchar su voz. Me gusta mucho cuando yo publico algo a través de Facebook. Ella siempre está activa con todos los programas de la radio aquí locales. Es una chica que siempre está constantemente ahí pegadita. Pero lo que me gusta mucho de ella es son sus ojos. Así como medio brillante, ¿verdad? Como que...
2: ¡Cállate porque me está desconcentrando!
0: Está como llorosa ella.
1: Es una pongas cuidado.
0: Oye lo que te voy a tocar para que los ojos se te pongan más brillantes. Escucha esto. Oye, para que quede en la historia, 2019 y 2020 son los años de éxitos de este artista.

0: aquí ponen salsa, merengue, bachata, reggaetón, de todo ponen mucho.
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1: Y tú sabes.
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2: Los 8 actores más ricos del mundo. Número 8. Sylvester Stallone. Este fuerte y rudo hombre, popularmente conocido por protagonizar películas como Rocky y Rambo, tiene una fortuna estimada, nada más y nada menos, que en $275 millones. Tan solo en la primera parte de Rocky, se reportó que ganó $15 millones. Mientras que la secuela Rocky 2, de la cual también es director, se convirtió en un éxito rotundo, logrando recaudar $220 millones en taquilla. Y aunque claro que no todo fue para él, seguramente sí se llevó su buena tajada. Ahora súmale todo lo que generó con Rambo y sus otras tantas películas. Número 7. Johnny Depp. Nuestro querido capitán Jack Sparrow tiene un patrimonio de alrededor de $350 millones. Además de haber sido ganador al premio Guinness del 2012 como el actor mejor pagado de ese año, pues la cinta de Piratas del Caribe en Mareas Misteriosas le dejó la nada despreciable cantidad de $55 millones. Cabe destacar que varios medios aseguran que en sus últimas películas, el afamado actor no acepta menos de $20 millones por cada cinta en la que participa. ¿Será? Número 6. Bill Cosby. El comediante, actor, autor y cantante estadounidense, actualmente no solo es reconocido por sus películas y programas de televisión como The Cosby Show y The Meteor Man, sino también por haber protagonizado uno de los escándalos más sonados. Luego de que en el 2015, una mujer lo denunciara por violación y agresión sexual. A pesar de ello, su fortuna de $400 millones sigue intacta, pues tan solo por su programa de televisión recibió la jugosa cantidad de $333 millones. Número 5. Mel Gibson. Internacionalmente conocido por su excelente trabajo como actor, director y productor de cine, Mel Gibson tiene una cuenta de banco de $425 millones. Además posee uno de los jets privados más largos y versátiles del mercado, con un valor de $40 millones. Cabe destacar que gran parte de su fortuna se la debe a su controversial película La Pasión de Cristo, misma que él financió en su totalidad con un costo de $45 millones, pero a la cual le sacó una ganancia final de $300 millones para él solito. Pues increíblemente, esta exitosa cinta generó cerca de $600 millones en taquilla. ¿Qué tal? Número 4. Tyler Perry. En el 2011, Forbes lo nombró el hombre mejor pagado en entretenimiento, gracias a sus obras escritas y películas producidas. Diversas fuentes evalúan que su patrimonio neto es de $450 millones. Aunque no lo creas, la serie House of Pain lo hizo ganar la humilde cantidad de $200 millones. Sin duda alguna, uno de los actores de descendencia afroamericana más poderosos de Hollywood. Número 3. Tom Cruise. Indiscutiblemente, una de las figuras más famosas en las películas de acción de Hollywood. Saltó a la fama desde que protagonizó Misión Imposible, cinta por la que le pagaron $25 millones. Actualmente es poseedor de una fortuna de $480 millones. Número 2. Shah Rukh Khan. Es el único actor de la India en esta lista. Y además de ser un actor de renombre, también es productor, empresario, economista y un altruista de primera. Algo que le ha permitido ganarse el cariño del mundo entero. Pero, ¿y de cuánto crees que es su fortuna? $600 millones. Este hombre es el dueño del 26% de las acciones en la compañía multinacional Kidzania, con sede en México, la cual se enfoca al entretenimiento educativo para niños. Además, cuenta con activos en bienes raíces en residencias de Londres y Dubái. Número 1. Jerry Seinfeld. El famosísimo comediante y actor estadounidense mejor conocido por su legendaria serie, Seinfeld, no solo posee el don de la comedia, sino también de la fortuna, pues para sorpresa de muchos, se encuentra encabezando esta lista tras contar con la tremenda cantidad de 870 millones de dólares. Le pagaban la impresionante cantidad de $1,000,000 por episodio. Además, apenas el año pasado, vendió 15 de los 16 lujosos carros Porsche que tenía de colección, los cuales estaban valorados en $22,000,000 cada uno. Soy Víctor González.
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El Grupo Cariz, sonando en Bahía 108.com, gracias a Fernando Gil Polanco desde Miami, que manda todos los temas para que lo escuche a través de Bahía, tu estación cibernética.

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1: Vaya, saludo para los muchachos que están por ahí en conexión con Bahía desde tempranito en la mañana, escuchando la mejor programación en español. Aunque de vez en cuando pues le metemos su musiquita en inglés, ¿verdad?
2: Cállate, hombre, no hables disparate.
1: Estamos aquí, tú sabes, no te hagas. Oye, también el corillo para los muchachos allá en la barbería, en Piedra Blanca, República Dominicana, en los Alcarrizos, que está por ahí escuchando, dándole volumen a todos los temas que soltamos por aquí, por esta estación. Yo soy tu pana La Roca. Saludos para ella, la chica que cobra al frente.

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Hey, quiero darle saludos a usted que está escuchando Bahía 108.24.7. Somos la mejor música variada para el deleite de cada uno de todos ustedes. Qué bien, qué nice. Actívate todo el tiempo conmigo. Estamos 24 horas, 7 días a la semana para que disfrute la mejor música variada. Me gustó esa, ¿verdad?

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0: Por ejemplo, Salomé Ureña, venciendo los prejuicios contra la mujer en la sociedad de entonces. Esta gran poetisa y educadora fundó el Instituto de Señoritas, primer centro de educación para mujeres en República Dominicana. Las dificultades económicas eran tantas que muchas veces Salomé no cobraba por su trabajo. Pero la fe en su idea y su amor a la educación permitieron que Salomé Ureña lograra graduar a las primeras maestras, que luego contribuyeron a engrandecer la educación y dignificar la mujer dominicana. Como Salomé, podemos romper barreras y construir una sociedad más justa para todos. Como Salomé, podemos dar el ejemplo.
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0: una mujer que viene fuertemente escalando en el género de salsa, sonando en Bahía 108, tu estación. Dale, dale, dale, ¿con qué? 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

Saludos para usted que está por ahí disfrutando de la buena música por Bahía 108 Radio. Yo soy Rubén Oviedo La Roca, acompañándote todo el tiempo por aquí por Bahía 108 Radio, la emisora.

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0: Oye, quiero aprovechar a través de Bahía 108 Radio, la emisora cibernética que te toca lo que te gusta y por donde te gusta. Aprovechando para darle saludos a mi panita Carlita, una chica de Honduras.
1: Ay, Dios mío.
0: La verdad que me gusta mucho escuchar su voz. Me gusta mucho cuando yo publico algo a través de Facebook. Ella siempre está activa con todos los programas de la radio aquí locales. Es una chica que siempre está constantemente ahí pegadita. Pero lo que me gusta mucho de ella es son sus ojos. Así como medio brillante, ¿verdad? Como que...
2: ¡Cállate porque me está desconcentrando!
0: Está como llorosa ella.
1: Es una pongas cuidado.
0: Oye lo que te voy a tocar para que los ojos se te pongan más brillantes. Escucha esto.

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0: Wow, me gusta ese tema. Pero como tú sabrás, tenemos compromisos comerciales. No te vayas, luego de la pausa volvemos con más.
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0: Sensacional dueto en la bachata. Sensacional dueto en la bachata. La forma esperada por ti de cómo se debe interpretar este género. Aquí está el concepto.
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Él es Omega, el fuerte, el dueño del género urbano. Sonando a través de Bahía, 108 Radio, tu estación cibernética. Qué bien, qué nice. 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La mejor música seleccionada por esta estación. Yo soy Rubén Oviedo, La Roca.

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1: Es la primer señal inalámbrica en la historia de la humanidad. Hoy, en cómo funciona la radio. Todo empezó en el año de 1887, cuando el científico alemán Heinrich Hertz descubrió las ondas de radio. Demostró experimentalmente que se hacía pasar una corriente eléctrica entre dos pequeñas esferas colocadas en lo que nombraría el emisor, generaban un campo eléctrico que emitía ondas. Estas ondas podían viajar a través del aire y provocar chispas entre las dos esferas metálicas colocadas en lo que él nombraría el receptor. En este momento Hertz descubrió las ondas de radio. Y fue solamente algunos años después, en 1884, que el científico serbio Nikola Tesla haría la primera demostración pública de las ondas de radio. Utilizó una bobina de inducción, la cual funcionaría como emisor y receptor al mismo tiempo. Tesla era un genio total, y aunque muchas veces sus experimentos eran maravillosos en muchas maneras, constantemente Tesla no conseguía llevar sus experimentos e invenciones al campo de la funcionalidad real. En 1895, el inventor italiano Guglielmo Marconi construía su primer sistema de radio, en el cual solamente estaba utilizando 17 patentes de Tesla. Y fue únicamente 6 años después, en 1901, que logró hacer una transmisión a través del Atlántico. Esto invariablemente lo convirtió en el inventor oficial de la radio. La radio experimentó muchas mejoras a lo largo del siglo XX. Y gracias a su sencillez de concepto, que no utilizaba ningún tipo de cable, fue muy valorada como medio de comunicación naval e intercontinental, ya que se podían hacer emisiones a distancias enormes. Esta versatilidad y facilidad de uso llevó a la radio a ser utilizada como medio de entretenimiento desde 1920 y ha permanecido así hasta nuestros días, más de un siglo después de su invención. Si pensamos esto en una edad tecnológica, la radio es muy longeva. Y aunque hoy se utilizan mucho mejores tecnologías, la radio de nuestros días sigue exactamente el mismo principio que la de inicios del siglo XX. Este es el principio básico. Todo inicia con el micrófono que captura el sonido en el aire. El micrófono convierte el sonido en electricidad y la hace viajar hacia la consola moduladora. Esta le da potencia y modulación y lo envía hacia la antena emisora. Es aquí donde la electricidad es convertida en una onda electromagnética y es transmitida a través del aire y, dependiendo de su potencia y la modulación, es capaz de cubrir áreas en radios de cientos de kilómetros hasta cubrir toda la faz de la Tierra. Y puede ser captada por cualquier aparato que cuente con una antena capaz de recibir la frecuencia en que esa onda fue transmitida. Esta antena vibra y convierte nuevamente el sonido en electricidad. La electricidad finalmente es convertida por los altavoces, bocinas, auriculares en sonido nuevamente. La radio no es la invención de una sola persona. La radio es el producto de varias mentes trabajando sobre una misma idea, evolucionándola y perfeccionándola cada vez un poco más. Y gracias a todos estos genios es que podemos disfrutar de ella hasta el día de hoy.
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1: Por el malecón de La Habana va un tipo caminando con cierta dificultad, va arrastrando la pierna derecha porque la pierna esa es postiza. 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

0: malecón de La Habana va un tipo caminando con cierta dificultad, va arrastrando la pierna derecha porque la pierna esa es postiza. Además él tiene el brazo izquierdo postizo, tiene la nariz postiza, una oreja postiza, y se para así frente al agua, así en el malecón, y dice, coño, qué aburrido estoy yo de todas estas cosas postizas que yo tengo, cara. Y se quita la nariz y la tira para el agua. Se quita la oreja y la tira para el agua. Se quita el brazo y lo tira para el agua. Y un borracho que lo está viendo dice, coño, tú sí eres inteligente, te estás yendo para Miami poco a poco.
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2: Hay un tipo que está parado. Parado en una acera. Con las dos manos en el pecho. Tembloroso y los dientes apretados así. Ay, dice, ¿qué te pasa? Te dice, muchacho, fue lo que me ha pasado a mí. Diablo, pero tú creo que te sientes mal. Dice, no, que esté muy bien, no. Dice, pero ¿y qué es lo que te pasa? Dice, un problema que me ha pasado en mi casa. Dice, pero ¿qué es lo que te pasa? ¿Qué? Dice, la mujer mía. Dice, ¿qué es lo que te pasa? Y te quedo, la mujer mía me agarró con otra. Dice, te agarró con otra. Bueno, pero es una situación que a la mayoría de los hombres le pasa. Tú sabes cómo es, a lo mejor el trago. Tú dices, no. ¿Y entonces con quién me agarró? Dice, ¿con quién te agarró? Ay, con su hermana. Dice, ay, general, no me digas esa vaina. ¿Y qué? Dice, no, lo más grande es que la hermana está preñada. Dice, ¿y tu mujer lo sabe? Dice, sí, ella lo sabe, ella lo supo. Dice el otro, si la mía se entera de una vaina así, me escapa. Dice, ¿qué tú crees?

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venga acá, venga acá. Muchas gracias por pensar en Margarita, dime la doña Rosita que lo voy a lamentar. Margarita no va sola a fiestecita, ella siempre esa cosita la acompaña a su mamá. Pero dile a tu mamá que Micaela tiene muy grave a su abuela en las matas de Farfán. Y por eso Margarita y su hermanita, esa linda fiestecita segurito que no van. No señor, que no van. No señor, que no van. La pudiera acompañar su tío Vicente, pero tuvo un accidente que de chepa se salvó.

0: Linda no lo puede acompañar. No, señor.
1: Señor.
0: Que no va.
1: Ella va.
0: Que no va.
1: Sí, señor.
0: Que no va.
1: Ella va.
0: No va.
1: Venga acá. Venga acá. Caballero, yo pienso que su conducta es de una persona bruta, campesina y apesada. Ya no se usa que ninguna fiestecita cuando van las muchachitas la acompañe su mamá. Ahora toda juventud que está en la cosa y las muchachas hermosas solo donde quiera van. Y no creo que la preciosa Margarita va a perder su fiestecita solo porque su mamita te la mata de fan. ¡Ella va!
0: ¡No va!
1: ¡Ella va!
0: ¡No va!
1: ¡Ah, no va!
0: No, señor, que no va. No, señor, que no va. Jovencito, yo sé lo que usted le pasa, más quien manda en esta casa es este viejo que está aquí. Y si viene usted insultarme aquí en mi cara, derribarse en esta sala y se me larga por ahí. Soy muy viejo y ya pagué por el peaje y yo no

0: costa. ¡Ella va!
1: ¡Ella va!
0: ¡Ella va!
1: ¡Ella va!
0: Ya no vale, jovencito, que me ladre, vaya y baile con su madre si ella le gusta bailar. Pero le aseguro que mejor me mato si algún tigre pecato me la quiere manosear. Y estrujar, y quemar, y gozar. Vaya y baile con el fleje de su hermana que hasta fuma marihuana y anda toda desgreñada. Que prefiero que mi hija sea decente y que trate con la gente con todo y que sea capaz. Y dímele a tu mamá que se te quieta que yo fui de la secreta y le puedo demostrar que ella misma se robó mi bicicleta, se metió en una discoteca y la tuvimos que trancar. No me invite a Margarita, fiestecita, que mi linda gambarita solo va con su mamá.

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1: Número 10. La compañía naviera White Star Line, misma que era dueña del buque, tenía como tradición y obligación bautizar a todos los barcos durante la ceremonia de inauguración. Sin embargo, el Titanic no tuvo esta ceremonia, razón por la que muchos le atribuyen su hundimiento a ese hecho. Número 9. Los pasajeros de primera clase podían disfrutar de lujosas amenidades como un jardín de té, un gimnasio, una librería, una barbería, un cuarto para fumadores y una alberca en su interior, algo que muy pocos barcos tenían. Número 8. Increíblemente, 14 años antes de la tragedia, Morgan Robertson escribió una novela en la que predecía el terrible accidente, razón por la que para muchos es considerado un verdadero profeta. En su libro titulado El naufragio del Titán, no solo plasmaba la historia del barco más grande conocido hasta ese momento, que chocaba contra un iceberg en medio del Atlántico, sino que también revelaba varios detalles del triste suceso. El libro fue publicado en el año 1898. Número 7. La reservación en una suite de primera clase costaba la impresionante cantidad de $5,000, mientras que la litera de tercera clase costaba alrededor de $200. Número 6. En la embarcación se registraron cerca de 12 razas de perro a bordo, entre ellos Gran Danés, Pekinés, Pomerianos y Poodles. Lamentablemente solo un pomeriano y un pekinés pudieron salvarse gracias a que sus dueños lograron subirlos a los botes salvavidas. Número 5. La última sobreviviente del Titanic murió en mayo de 1999 a los 97 años. Su nombre fue Milvina Dean y tenía tan solo 9 semanas de nacida cuando ocurrió el accidente. Para salvarla, su madre la metió en un bote salvavidas envuelta en un costal de correo. Número 4. Aunque se estima que en la terrible tragedia murieron cerca de 500 personas, solo fueron encontrados 300 cuerpos. El resto de los cadáveres quedaron flotando en la inmensidad del mar. Número 3. El menú de primera clase servido durante la última noche consistió en un inmenso banquete de 10 tiempos que incluía pescado fletán con salsa de gambas, filetes de pato con guisantes y flan. Número 2. A pesar que el Titanic contaba con la capacidad de transportar más de 60 botes salvavidas, por alguna extraña razón, la embarcación solo se equipó con 20, algo que le costó la vida a cientos de tripulantes. Número 1. Entre los pasajeros del barco, se encontraba a bordo un solo mexicano. Su nombre era Manuel Uruchurtu Ramírez y se desempeñaba como diputado. Al encontrarse en primera clase, el hombre tuvo derecho de preferencia en el bote salvavidas. Sin embargo, él decidió ceder su lugar a una mujer que cargaba a su recién nacido y suplicaba que le ayudaran. Lo único que este caballero le pidió a la mujer fue que fuera a Veracruz y le explicara a sus hijos y esposa lo sucedido, así como que les diera un último mensaje, que los había amado toda la vida. Un acto realmente heroico y de valentía. Soy Víctor González.
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